0: Para tu información, la Telma anda en conducción y Cabal pues llega tu mensaje, fuimos con las complacencias. Y pues ya ves, ni modo, como cuando andas a Pichín, la Cruz Santiago. Nos vamos con la música solicitud de Jovi, la música de Juan Uxlas.
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1: Mari, es verdad que te estoy diciendo, pues, es verdad. Cuando yo pido música, no pones. Y siempre te escucho, pues, siempre estoy a tu lado, pues. Pero ni modo, si tú te enojas, enójate conmigo. Pero yo, como te digo, ¿por qué te vas escuchando? Es que tú tienes tu preferencia, la gente que, lo que tú quieres, pues.
0: ¿Otra vez?
1: Te digo, pues, está bien.
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1: Mari, te voy a perder. No le gustó tan linda, tan preciosa, pero la gente que hace así, se va a perder, pues, se pierde. Y yo no voy a perder yo. Neta, la neta, bendito sea Dios, está aquí en los Estados Unidos, de verdad. No es porque yo soy una persona orgullosa. No. Dios es tan grande. Me ha cuidado, me ha protegido, pero la gente hace así, ne, me lee mi mensaje, pone mis músicas, me pone mi alabanza cuando pide, pues está bien, está bien, cuídate mucho, yo te aprecio mucho, yo te amo mucho, yo como tú eres mi hermana, tú eres mi familia, pero...
0: Mi pareja, ¿cierto?
1: Bueno, María, yo te amo, sí.
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1: ni vuelvo a escucharte ya. Aquí nada más me quedé. Dios me cuesta mucho. Te amo.
0: Dios mío, santo Dios. Vuelta a leer las compras. Tú requinto. Es requinto ya. Saludos para todos los que se encuentran ahí en sintonía. Bueno, así que ahí para el patrocinador y la compañera de esta programación, saludos cordiales y pues muchísimas felicidades ahí en su vida, ¿verdad? Que Dios lo bendiga. Y pues aquí vamos a finalizar ahí nuestra programación en esta hora de la tardecita y hasta mañana. Mañana estará iniciando con ustedes ahí la... Estará iniciando con ustedes ahí la compañera Telma y yo pues llegaré con ustedes más tarde.
2: Bueno, así que muchísimas gracias ahí para cada uno de ustedes. Así que gracias ahí para todos los que nos acompañaron con esta programación. Así que nos saludamos hasta mañana a partir de las 7 de la mañana, hora de Los Ángeles. Feliz noche ahí para todos. Ahí para el Jovi, creo, Don Boró quiere que le ponga la canción de los Johnny. Nadie sabe lo que tiene. Ese.
0: Ajá, ahorita vamos a poner esa música y lo voy a escuchar.
2: Bueno, así que muchísimas gracias ahí para todos. Ahí para Ronaldo Hernández, gracias por mi música, dice.
0: De nada, ya sabes.
2: Bueno, así que muchísimas gracias ahí para todos.

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0: Oye, ¿qué te pasa? ¿Ya miraste cómo me dejaste mi carro?
1: Caramba, perdóname, es que no estoy muy bien. 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

0: Oye, Martín.
1: ¿Qué pasó?
0: ¿Nos echamos una manita de póker?
1: Pues si pa' eso me andas buscando. Vamos le entrando.

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0: tengo la vuelta coronada, no, vamos a colombiar. Todo listo, mañana la vuelta se corona, y ya te vamos a estar conmigo. Déjame yo tirarle. A que ustedes lleguen al 70, mañana coronamos la vuelta. Hola, bueno, Colombia.
1: Sí, adelante, saludos.
0: El alfa de Telagua, mire, estoy aquí con la gente para ya coronar la vuelta mañana, yo te sabe, tú arriba.
1: Ya hacemos, yo confío en ustedes, vos lo sabes.
0: Claro.
1: Si me queda mal, le mato a la mamá, el papá, la abuelita, su sobrino, su nieta, y si el perrito está muerto, se lo desentierro y se lo vuelvo a matar. Ah, y lo que anda con usted también, hermano.
0: Colombia, yo se tengo todo aquí con ellos, está bien, está tranquilo, yo me hago responsable, yo mañana le tiro cualquier cosa. Van conmigo, o sea,
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no se va como una estrella que se apaga. 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

Muchas felicidades ahí para Jacqueline, que hoy está de manteles largo, así que muchas felicidades ahí para ella.

muchas felicidades ahí para la pequeña preciosa Jacqueline Catarina Hernández, que hoy está de cumpleaños.

0: Así que muchas felicidades ahí para la princesa Jacqueline, que hoy está cumpliendo otro año más de vida. Bueno, así que muchas felicidades ahí para ella. Bueno, así que muchas felicidades ahí para la Jacqueline. Deseo que este día se convierta en mágico para ella, que reciba en todos los, que reciba el todo, todos los regalos que desea, que lo disfrute al lado de
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0: de su mamá y de su papá. Así que lo disfrutes. Hoy es un día muy especial para ti, niña preciosa, que cumples muchísimo, pero muchísimos años más de vida. Llegaste a una fecha muy especial al lado de tus queridos padres y de tu querida madre. Así que muchas felicidades para ti. Hoy es una fecha muy única y especialmente para ti. Te deseamos todo lo bello de la vida. Así que muchas felicidades para ti. Así que eres una grandiosa persona. Eres una personita muy especial. Así que Dios te ha regalado hoy. Dios te regaló este día muy especial para ti. Muchas felicidades ahí para la pequeña Jacqueline. Así que muchas felicidades ahí para ella. Así que hoy pues está de manteles largos.
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0: Esperamos que ella pues se lo está pasando de lo mejor al lado de su familia, al lado de su hermana, al lado de sus queridos padres. Bueno, así que muchas felicidades ahí para ella. Ahí van los aplausos para ella, porque hoy pues es un día muy especial para ella. Bueno, ahí van los aplausos.

0: niña hermosa, que este cumpleaños te encuentres más feliz que nunca, rodeada de quienes te aman y lista para llegar a nuevos horizontes. Muchas felicidades para ti, que sigue cumpliendo mucho más años de vida. Así que muchas felicidades para ti. Deseamos para ti que lo pases muy bien en tu día. Queremos mucho que cumplas muchísimos años más de vida, que sigas llena de bendiciones, amor, alegría y todo lo que tu corazón te desee se haga presente. Así que muchas felicidades para ti y desde la distancia te mando un fuerte abrazo. Bueno, así que muchas felicidades ahí para Jacqueline Catarina Hernández, que hoy pues está cumpliendo otro añito más de vida. Así que Dios lo bendiga. Así que el saludos siempre ahí para saludos ahí para a Juan Pío y Paula Hernández. Así que saludos cordiales ahí para ellos. Espero que ellos pues lo están pasando de lo mejor al lado de su querida niña. Bueno, así que saludos ahí para ellos, que lo disfruten también, que lo pasen de lo mejor al lado de su hermosura Jacqueline Catarina. Bueno, así que saludos cordiales ahí para cada uno de ustedes. Así que muy buenos días ahí para todos. Ahí para todos los que se encuentran en sintonía total. Bueno, así que hoy pues iniciamos esta programación.
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0: de alabanzas variadas, pero también de
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0: mañanitas cristianas. Bueno, así que saludos ahí para cada uno de ustedes, ahí para todos los que se encuentran en sintonía total. Bueno, así que sean todos bienvenidos y bienvenidas ahí para todos, a todos los que ya se encuentran en sintonía. Saludos ahí para cada uno de ustedes. Bueno, así que el saludos ahí para la Tejanita, dice. Bueno, así que ahí nos anda solicitando su alabanza, dice. Hola, hola, Telmita, buenos días, ¿cómo estás? ¿Cómo amaneciste hoy martes? Mi hija, saludos, bendiciones, que tenga un bonito un día, Telmita. Ya en sintonía, mi hija, me complace con estas alabanzas. Bueno, aquí estaremos complaciendo, Tejanita. Saludos para ti. Ahí para Julio Cos, saludos, bueno, dice, hola, hola. Muy buenos días, hermana Telmeta, bienvenida. ¿Y cómo amaneciste hoy martes? Mis alabanzas ahí. Dice, bueno, gracias, hermano. Bueno, gracias a Dios, yo amanecí muy, muy bien. Gracias, hermano. Bueno, así que saludos para ti. Ahí para Elizabeth Gómez, saludos. Buenos días, Telmeta. Tres pan ahí, dice. Bueno, aquí estaremos complaciendo. Isma Tecum dice, buenos días, Elma, bienvenida, feliz martes. Bueno, ahí nos anda solicitando su alabanza. Bueno, así que saludos también ahí para el Cepín, saludos, dice, buenos días, hermana Mari, feliz martes aquí en sintonía, escuchando las mejores alabanzas.
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0: Las mejores alabanzas en la grande. Saludos y bendiciones a todos los que están conectados con la grande. Y seguimos, hermana Mari. Saludos ahí para el Cepillín. Bueno, así que saludos ahí para el Cepillín. Tony Pastor, saludos, buenos días, hermana María, ya vine yo, feliz martes, alegría, alegría, tus alabanzas. Bueno, ya dijo hermano Tony, saludos para ti, muchas bendiciones. Ahí para Juan Alvarado, saludos, dice. Hola, hola, buenos días, Mari, bendiciones. Me complace con dos alabanzas, porfa, dice. Bueno, así que saludos ahí para... ahí para nuestro hermano Juan Alvarado. Saludos también ahí para George, saludos. Bueno, así que nos manda su audio.
2: Buenos días, Chomita. Feliz, feliz martes. Salud para todos los que están listos escuchando ya. Feliz martes y bendiciones. Salud para todos.
0: Bueno, así que saludos ahí para George Sarat. Saludos. Bueno, así que saludos siempre ahí para cada uno de ustedes. Ahí para todos los que ya se encuentran en sintonía total. Así que Dios siempre me los bendiga en esta hermosa hora de la mañana. Bueno, así que sin antes de que nos vamos con las alabanzas, bueno, así que nos vamos con estas mañanitas y va dedicadamente ahí para...

una nena que apenas está cumpliendo 2 añitos de vida. Bueno, así que muchas bendiciones ahí para ella, muchas bendiciones siempre ahí para sus queridos padres.

Las mañanitas. Sí, para ti. Sí, claro, para ti. Es que hoy cumples años. ¿Cuántos? ¿Uno o dos? A lo mejor son tres o cuatro. A lo mejor son cinco, seis o siete, machete. Ocho, pinocho. Nueve. Diez. O veinte. Treinta. ¿40? ¿50, 60, 70, 80, 90 o 100? No importa. No importa los años que cumplas. ¡Felicidades!

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1: Bueno, estamos muy bien, así que hemos escuchado Las Mañanitas y fue dedicadamente ahí a la princesa Jacqueline Catarina.
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1: Bueno, así que el saludo siempre hay para todos. Hay para la Elizabeth, ahí anda sintonía total. Saludos ahí para la Elizabeth. Bueno, así que saludos siempre ahí para cada uno de ustedes, ahí para todos los que se encuentran acompañándonos en esta preciosa hora de la mañana.

Ay, para la Elizabeth, bueno, así que ahí nos anda solicitando estas mañanitas y va dedicadamente ahí para la princesa. Bueno, ya lo vamos a complacer, Elizabeth. Ahí para el Cepín dice, buenos días, hermana Telma, aquí seguimos, por favor, hermana, concéntrase con la señal, dice, es la señal, hermano, es la señal.

ya no se va a ir la señal. Bueno, aquí ya voy a estar con ustedes. Ya busqué cómo para ya no, para que pues ya no, que para que ya no se nos va la señal. Bueno, dice, por favor, hermana, concéntrense con la señal. Es la señal que no quiere estar con que no quiere estar con nosotros, hermanos, pero ya lo obligué. Ya lo obligué, hermano. De que tiene que estar, porque estamos en una programación pues muy especial. Dice, ya mandé mis peticiones, hermanas, también saludos a los papás de la nena que está de fiesta, que cumples muchos, muchos años y Dios la bendiga hoy y siempre. Saludos, Telmita, aquí seguimos. Bueno, así que el saludos ahí para los papás de la nena que están de fiesta. Ahí para Juan Pío y Paula Hernández de parte del Cepillín. Bueno, y que cumple muchísimos, pero muchos años más de vida. Ahí a la nena de parte del Cepillín. Ahí para la Tejanita, saludos. Bueno, saludos ahí para la Tejanita. Bueno, así que nos vamos con... esta mañanita de parte de la Elizabeth y va dedicadamente ahí para la pequeña princesa y viene la alabanza a sugerencia de la Tejanita.

Bueno, ahí estamos muy bien, así que el saludo siempre ahí para cada uno de ustedes, ahí para todos los que se encuentran en sintonía total. Bueno, así que seguimos con estas preciosas alabanzas a sugerencia de nuestro hermano Julio Cos.

0: Bueno, ahí estamos muy bien. Ahí para Elvira Hernández dice: buenos días, hermana Telma, bendiciones. Bendiciones para ti, hermana Elvira, saludos para ti. Bueno, ahí como también ahí para bueno, así que saludos siempre ahí para cada uno de ustedes, ahí para todos los que se encuentran en sintonía total. Bueno, así que muchas bendiciones siempre ahí para todos.
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0: Ahí para Paulino Acabal, saludos, dice: hola, linda. Y ahí que buenos días, si hay tiempo me apunta ahí en la alabanza, dice. Bueno. Bueno, ahí para nuestro hermano, ahí anda sintonía, saludos. Bueno, así que nos vamos con estas preciosas alabanzas a sugerencia de Elizabeth.
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0: Bueno, estamos muy bien, así que saludos siempre ahí para cada uno de ustedes. Ahí para Julio Co, saludos, hermana Telma, gracias por mis alabanzas. Dice, de nada, hermano, así que muchas bendiciones para ti. Seguimos con estas preciosas alabanzas a sugerencia del Isma y viene el Evangelio el día de hoy, día martes 25 de agosto.
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0: Santo le dice, mi hermano, eso es porque viene más, viene más, viene más. Las hermanas que están viendo visiones, disfruten viendo visiones. Ay, Sharabanzo, Rabasoa.
1: Debemos mucho a Cristo Jesús. 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

0: aplauso fuerte a Cristo y dice gloria a Dios. Vamos, eso, levante ese aplauso y diga gloria, gloria, gloria a Dios. Un poco más, un poco más.
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2: Bendecido día en el Señor para todos ustedes. El Evangelio de hoy, martes 25 de agosto, año 2026. Según San Mateo, en el capítulo 23, versículo 23 al 26. En aquel tiempo, Jesús dijo a los escribas y fariseos: ¡Ay de ustedes, escribas y fariseos hipócritas, porque pagan el diezmo de la menta, del anís y del comino, pero descuidan lo más importante de la ley, que son la justicia, la misericordia y la fidelidad! Esto es lo que tenían que practicar sin descuidar aquello. Guías ciegos que cuelan el mosquito, pero se tragan el camello. ¡Ay de ustedes, escribas y fariseos hipócritas, que limpian por fuera los vasos y los platos, mientras que por dentro siguen sucios con su rapacidad y codicia! Fariseo ciego, limpia primero por dentro el vaso y así quedará también limpio por fuera. Palabra del Señor, gloria a ti, Señor Jesús. Algunos momentos para aplicar a nuestra vida. Primero, preguntémonos nosotros desde adentro, de nuestro ser interior, ¿cómo estamos con Dios? Preguntémonos nosotros desde adentro, ¿cómo estamos con nuestros seres queridos y con nuestro prójimo, incluso con nosotros mismos? Porque puede ser que usted y yo en la vida diaria también estemos viviendo la hipocresía. Y qué bueno sería hacer un verdadero examen de conciencia. Voy a la Eucaristía, voy a los sacramentos, voy a la Biblia, porque realmente tengo fe o solo por aparentar. Estoy con mi familia, estoy con mi prójimo, porque realmente vivo el amor, la fraternidad, o solo por cumplir, o solo por aparentar, o con mi vida misma, demuestro hacia afuera lo que no vivo hacia adentro. Como muchas veces pasa con esto de la tecnología, de las redes sociales. ¿Cuántos sonreímos para una foto en la red social? Pero en la casa la cara es amargada, la cara es mal genio, es irritable, grosera, violenta o una persona mal hablada. Y lo que el Señor quiere es que primero limpiemos nuestro ser interior para que Él pueda habitar y desde allí pueda su luz iluminar hacia afuera. Pregúntese, ¿qué hay dentro? Y busquemos encontrarnos cara a cara con el amor de Dios. Segundo, el Señor hoy, al retar al fariseo, al escriba, también puede ser que esa retada de Jesús le toque a usted y me toque a mí. ¿Qué empezó diciendo Jesús? ¡Ay de ustedes, escribas y fariseos ciegos! ¿Pero por qué les dice eso? Porque se creían buenos, se creían santos, se creían perfectos, se creían dueños de la verdad, pero era su verdad y no era la verdad que venía de Dios. Acomodaban sus leyes, acomodaban sus normativas como bien para ellos, pero no como un servicio a una comunidad. Entonces, pregúntese, ¿no será que también el Señor le dice y me dice: ¡Ay de ti, esposo, esposa, padre, madre, hijo, hija, ay de ti, consagrado, consagrada, que no estás haciendo bien las cosas, estás ofendiendo a Dios o estás llevando una doble vida. ¿Cuántos podemos ser ese escriba y ese fariseo que aparentamos una cosa, pero en el fondo somos otra? ¿Cuántos podemos ser ese escriba y ese fariseo que muchas veces no importa aplastar a los demás con tal de ellos vivir en su comodidad? El Señor invita a revisar cómo estamos nosotros, cómo está nuestra ética, cómo está nuestra moral, cómo está nuestra conciencia. Y tercero, el Evangelio de hoy nos recuerda pedir siempre a Dios, aumentar la fe, porque al mundo que vivimos hace falta un poco de amor. Al mundo que vivimos hace falta un poco de misericordia. Hace falta un poco de verdad, un poco de justicia, como dijo el mismo Señor. Buscan cumplir cosas sencillas, pero están descuidando la justicia, la misericordia y la fidelidad. ¿Y desde dónde empieza ese poco de justicia, de paz, de misericordia? Desde usted y desde mí. Empezando a vivir desde la realidad pequeña, como persona, usted como matrimonio, como hogar, como familia, y todos nosotros como comunidad. Cuando cada uno de nosotros pongamos en este mundo que vivimos ese poquito de nuestra parte, empujaremos todos la barca hacia el mismo lado. Y como dice incluso un canto, solo la fuerza del amor podrá cambiar el mundo que vivimos. Que Dios los bendiga en el campo, en el pueblo y en la ciudad. Y pidamos también a nuestro divino niño Jesús su santa bendición, diciendo: oh divino niño, consuelo de los cristianos, la gracia que necesito pongo en tus benditas manos, y por eso, con fe, con humildad y confianza, pedimos tu santa bendición. El Señor esté con ustedes y con tu espíritu, y la bendición de Dios Todopoderoso, la bendición del Padre, del Hijo y del Espíritu Santo, descienda sobre ustedes y los acompañe siempre. Amén.

0: más de
1: sí. Bueno, estamos muy bien, así que ya hemos escuchado el evangelio del día de hoy. Ahí para el Juan Pío dice dos alabanzas de Julio Elías. Bueno, aquí estaremos complaciendo. Saludos, dice. Bueno, ahí para la Tejanita dice gracias por las complacencias, Telmita. Muchas felicidades a la princesa. Que Dios la bendiga hoy, siempre. Feliz cumpleaños. Ahí estamos. Bueno, así que muchas felicidades ahí para la princesa Jacqueline Catarina Hernández de parte de la Tejanita. Ahí para el famoso chino, saludos. Bueno, así que saludos. Bueno, así que seguimos con estas preciosas alabanzas. Viene la alabanza a sugerencia del Cepillín y la alabanza a sugerencia de Juan Pío.

0: y hermanas. Hay momentos difíciles que llegan en nuestras vidas.
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Bueno, estamos muy bien, así que aquí finalizamos nuestra programación. Bueno, así que las felicidades siempre ahí para la princesa Jacqueline Catarina Hernández Hernández. Así que cumple muchísimo y muchísimos años más de vida. Que lo pase de lo bonito al lado de su querida familia. Bueno, así que muchísimas gracias ahí para cada uno de ustedes. Y mil disculpas ahí para todos, a todos los que ya no pude complacer sus alabanzas. Bueno, así que mil disculpas ahí para cada uno de ustedes, ahí para Tony Pastor y Juan Alvarado. Bueno, así que el saludo siempre hay para cada uno de ustedes. Y aquí finalizamos nuestra programación de alabanzas. Con el permiso de nuestro Señor, nuestro Padre Celestial, vamos a cambiar nuestra programación y nos vamos en otra programación. Gracias también ahí a cada uno de ustedes, ahí para todos los que nos acompañaron en esta preciosa hora de la mañana. Así que finalizamos esta programación con esta alabanza, sugerencia de Juan Pío.

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Hola, hola, muy buenos días ahí para todos. ¿Qué tal? ¿Cómo están? Saludos cordiales ahí para todos ustedes. Bueno, así que hoy iniciamos programación de Marimbas Orquestas Músicas a nuestra eterna primavera Guatemala. Pero que sean músicas para bailar, para disfrutar. Bueno, así que agradecemos ahí a nuestros patrocinadores, ahí a los chiquitos verdes de la zona 1 Rancho de Teja. Saludos ahí para ellos. Bueno, así que muchísimas gracias por este espacio de la programación. Así que les quiero comentar que también yo voy a estar solita con ustedes, porque la compañera María Hernández, ella se fue en una transmisión allá desde el paraje Chilopes Chijoyap. Ella pues se fue a una transmisión.

boda civil. Bueno, así que el saludo es ahí para cada uno de ustedes. Bueno, así que ahí para todos los que desean acompañar a Mari también. Ahí pues ella está transmitiendo ahí en nuestra página como Producciones La Grande de Rancho de Peta. Saludos ahí para todos. Saludos y sean todos bienvenidos en esta hermosa hora de la mañana. Saludos ahí para Ismante, como dice, desde ya una música del grupo Branley, El Taxista, y ahí, y que hay en tu mirada. Saludos ahí para el Isma. Bueno, ya dijo, entonces aquí estaremos complaciendo Isma. Saludos también ahí para el Mani, dice, buenos días, tres marimbas ahí. Saludos ahí para el Mani. Ahí como también ahí para Julio Cos, dice, saludos, Telmita, me apunta ahí en la programación. Saludos ahí para Julio Cos. Bueno, ya dijo, entonces, aquí estaremos complaciendo.

para la Jocelyn. Saludos, dice Dos Músicas. Saludos, feliz martes. Bueno, saludos ahí para la Jocelyn. Bueno, ahí para Memito Pastor, el caballo dice hola, hola, buenos días, mami, dos rolitas ahí, saludos. Saludos ahí para el caballo. Bueno, ya digo entonces. Ahí como también hay para el pinche Cepillín, dice 3-3. Ya dijo entonces. Alan Hernández dice buenos días, Lajmitel Mitititita, tres música ahí. Saludos ahí para el Alan. Chovy Ramírez, saludos ahí para el Chovy.

Eso, muy bien, ahí estamos. Bueno, así que hemos escuchado la música sugerencia del Isma. Ahí para Julio Cos, saludos. Bueno, ahí como también. Ahí para Neymar, pastor, saludos. Ahí para el Neymar, dice. Los música Itelman. Saludos, ahí para el Neymar. Ismatecum, saludos. Bueno, ahí como también, ahí para el Alan, saludos, ahí para el Alan. Ahí anda, sintonía total.

y los que se la están pasando bonito, ¡una bulla! Buenísimo, buenísimo, tremendísimo, miente en esa gran noche, por supuesto, Grupo Tumbado con más.

puntualizando 10:45 hora de Los Ángeles, California. Bueno, así que saludos siempre ahí para cada uno de ustedes. Para la Yochelin, ¿qué fue lo que borraste? Ahí anda borrando. O es que te confundiste, Yochelin. De seguro se confundió la Yochelin. De seguro el mensaje no era aquí. Pero se confundió al mandarlo la Yochelin. Bueno, así que el saludo siempre ahí para todos los que están en sintonía, a los que andan ahí en silencio, ahí para Fran Gómez, ahí para Armando González, ahí para Paula Hernández, ahí para Juan Pío, el famoso Chino, saludos también, ahí como también ahí para el Barbuchín, el Flaquito, el Chema, si andan por ahí, saludos. Ahí como también saludos siempre ahí para Alicia González. Ahí como también saludos ahí para la Tejanita, a Elvira Hernández, ahí para la Elizabeth, saludos también. Ahí como también saludos siempre ahí para Juan Alvarado, saludos ahí para... Bueno, saludos siempre ahí para todos, ahí para José el Orgullo de Chivarreto, saludos ahí para Loma Linda, saludos también. Bueno, así que saludos siempre ahí para todos ustedes. Ahí para el Abelino, saludos. Bueno, saludos. Ahí como también, ahí para la chica de Taca, saludos. Ahí para Miguel Cho, saludos. Bueno, así que saludos siempre ahí para cada uno de ustedes. Ahí para Joel López. Saludos siempre ahí para todos. Ahí para todos los que se encuentran en sintonía total. Ahí como también ahí para el chico Maravilla, si anda por ahí, saludos también. Ahí para la chica sonriente, saludos. Bueno, ahí para Bartolo López, saludos también. Ahí para el Goyo Mexicano, saludos. El chico Sueño Americano, saludos también. Ahí para Marvin Pastor, saludos siempre. Bueno, así que saludos siempre ahí para cada uno de ustedes, ahí para todos los que se encuentran en sintonía total. Saludos también ahí para el Zapaxtor, saludos siempre ahí para todos ustedes. Ahí como también saludos siempre ahí para la Coyota, saludos ahí para la Coyota. Bueno, así que saludos ahí para la Nich, ahí la Magda Utuy, saludos ahí para... Saludos para ti, Magda, si andas por ahí, saludos. Bueno, así que saludos ahí para el Gato Félix, ahí para el Caballo, ahí para el Chicle, saludos ahí para ellos también. Bueno, así que saludos siempre ahí para todos, ahí para Manuel Pastor, saludos también. Así que saludos siempre ahí para cada uno de ustedes, ahí para todos, ahí para James Hernández, saludos siempre ahí para todos ustedes. Ahí como también ahí para Andrés Colón, saludos. Ahí para Santo Silverio, saludos. Ahí para la linda Mantanico, saludos también. Ahí para Laura Vicente, saludos ahí para la Laura. Bueno, así que saludos siempre ahí para todos, a todos los que andan ahí en sintonía. Ahí como también saludos ahí para Elizabeth Dos, mija, dice. Bueno, ya dijo entonces, aquí estaremos complaciendo Elizabeth.

0: hay como también ahí para Joel López, saludos Joel. Ahí para el mani, dice, Elma, ¿me das tu hola? Dice, ¿me das tu qué? ¿Me das tu hola a Ucha? Telma, Telmita, dice, ¡hola, mani! Ahí estamos, mani. Ahí estamos, mi hola. Hola. Hola, mani. Hola, mani, ¿cómo estás?
1: Dios mío.
0: Hola, mani, ¿qué haces? Bueno, ahí estamos, mani. ¿Me das tu hola, tío? Bueno, así que saludos siempre ahí para todos. Así que nos vamos con esta música. A sugerencia de Julio Cos y la música a sugerencia de la Yochelin, jajaja, dice. Bueno, así que saludos siempre.

0: Eso, muy bien, así que el saludo siempre ahí para cada uno de ustedes, ahí para todos los que se encuentran en sintonía total. Saludos ahí para Neymar Pastor, dice. Bueno, así que saludos ahí para el Neymar. Ahí anda sintonía total. Bueno, ahí nos manda su música. Ahí para la Jocelyn, saludos. Ahí para el Manny, saludos. Ahí como también ahí para el Caballo, saludos. Ahí nos anda ahí nos manda su música. Ahí para el Caballo, saludos siempre. Bueno, Manny, cambia tu primera música, porque es la misma música que solicitaron con el Caballo. Ahí como también ahí para el pinche Cepín, dice, por favor, doctora, más concentración por los que pedí en la mañana. No eran los coros, por favor, doctora, saludos y seguimos, dice. Bueno, Cepín, de eso sí. Bueno, sí, conozco que no es lo mismo. Y bueno, eso es lo que ya no te avisé. Bueno, Cepín, es que por motivo de nuestra señal ya no nos da. Ya no podía cargar, ya no pude cargar tus alabanzas porque la señal pues está muy mal, por eso complací otros, pero esta vez sí porque...
1: A bailar todo el mundo, damas y caballeros, a bailar.
0: Ahorita ya tenemos un poco mejor más la señal que hace rato. Pues por eso, sí. Solo que ya no te avise. Bueno, así que saludos siempre ahí para todos. Así que ahí para Oscar Velázquez, dice, buenos días, hermosa Telma, que tengas un excelente día martes. Saludos ahí para Oscar Velázquez. Ahí anda sintonía total. Saludos ahí para el Oscar. Así que nos vamos con esta música a sugerencia de El Caballo.

0: Bueno, eso muy bien, así que hemos escuchado la buenísima música Sugerencia del Caballo. Ahí para Alan, saludos, ahí anda sintonía total. Ahí para la Roxanita, saludos mamita. Saludos a mi Alan Hernández, mi hijo Tony Tigre. Bueno, a saber, ¿será que anda ese hijo todavía ahí? Yo creo que ya se fue tu hijo, Roxanita.
1: Muy lejos se ve.
0: Hijo de la Roxanita, ¿andas todavía ahí? Dice, y mi rey, dice mi rey. Tu rey ahí anda.

0: El chico maravilla, chico madridista, mami Elizabeth Gómez. Ay, ay, ay. Saludos ahí para la Elizabeth de parte de la Roxanita. Bueno, ahí para Ángel Chuil, saludos, dice. ¡Aló! Telmita, que venga tu música ahí. De los toques. Bueno, ya dijo entonces Ángel Chuil. Solo que vas a esperar tu turno todavía. Ahí para el caballo, ahí anda, sintonía total, ahí anda, bailando con sus música. El Alan dice, saludos mami, Roxy, dice, bueno, ahí estamos, Roxy, dice. Ahí para el mani, dice, Telma, ¿qué tanto te dice el Neymar privado? Que no la lea, solo escucha, dice, solo escucha el Neymar, el... ¿Cómo así? El Neymar cacha, dice, Telma, ¿qué tanto le dice? ¿Qué tanto te dice el Neymar en privado? Que no lea, solo dice el Neymar cachá, dice. ¿Qué tanto te dice? Dice, pero qué mula salió este hinche inútil. ¿Qué tanto te dice el Neymar? Dice. Si el Neymar es bien tímido para decir algo y luego dice, ¿qué tanto te dice? Si el Neymar es bien tímido y tú crees que me va a decir algo, mami, que no lea su mensaje, dice. Yo ya no lo leí porque él solo pues mandó su música y ya. Acepto, mami. ¿Qué dice el Neymar? Es bien tímido ese de su sobrino y todavía. ¿Qué dice en privado? Dice. Y no me dice nada en privado. Tan siquiera un su aló llega y nada. Bueno. Bueno. Ahí para mi papacito González dice. Hola, hola, Telma. Muy buenas tardes. Saludos, chami reina, dice. Ahí para mi papacito González, mi reina, dice mi papacito González. Es padre, este papacito González. De seguro. Familia. Ya llegué, mi reina. Chau, atache. Este papacito. Hey, copiwa, chero familia, kiki pusok, talak mi reina, talak mi reina, ya tuvieron chiquito. Y luego anda diciendo aquí, verdad que sí, papacito, a mí no me mientes, a mí no me mientes. Al copiwa, talak mi reina. Y ya, ya. El Alan Hernández dice. El Neymar te quiere mover, Telmita, dice. ¿Cómo que te quiere mover? Yo, bueno, yo aguanto mover al... yo. Bueno, dice, el Neymar es tímido con las chicas porque tienen sus hermosos boots, dice. ¿El Neymar? ¿Que el Neymar es tímido? ¿Por qué, Alan? Ahí para el mani, dice, jaja, el Neymar es tímido, ¿cómo harías cuando, dice? Dice, el Neymar es tímido, ¿cómo harías cuando se sube Telma? Dice, el Neymar es tímido, ¿cómo harías cuando se sube? Pero ¿dónde? ¿Dónde se va a subir, mani? ¿O por qué se tiene que subir el Neymar? Pero ¿por dónde, mani? Sí, sí, sí, cuando se sube, dice. Pero ¿por dónde? Mula, explícate bien. Bueno, ahí para mi papacito González dice. Yanit fue mi reina, quinchachet. Yanit ue mi reina quinchache telma, dice. Jesús la de papacito. Chishak nit ue cachache papacito. Bueno, ahí para el caballo, nos manda su audio.
1: Chichona, gracias por las rolas. Gracias por el saludo, chica. Uf, la Roxy, mi reina. Para mi reina, échale un Red Bull, te da alas. Dile, para ti, chichona, un Monster. Roxy, mi reina. Para mi reina, échale un Red Bull, te da alas. Dile, para ti, chichona, un Monster. Para que aceleres.
0: Bueno, te da alas. Dice, bueno, ahí estamos. Bueno, ahí estamos. Ahí para el Alan dice, échate el Neymar. Telma, total, no va a decir nada porque es tímido, dice. ¿Cómo que échate el Neymar? ¿Por qué, Alan? Total, que no va a decir, dice. Total, no va a decir nada porque es tímido, dice. O sea que, ¿qué es lo que me he hecho con el Neymar? ¿Un truc-truc? ¿Un Monster? ¿Una adrenalina? ¿Qué es, Alan? Explícate, échate con el Neymar. ¿Pero qué es lo que me tengo que echar con el Neymar? Pues, ¿una adrenalina? ¿Un Monster? ¿Una Coca-Cola? ¿Qué es? Bueno, ahí para la Elizabeth, saludos. Alan Hernández dice, a ver, duérmete con el Neymar, a ver si es tímido, quise decir, dice. Quise decir, dice. Es que tú no te explicaste, Alan. Tienes que explicarte con perras y manzanas. Porque así con tu échate con el Neymar, total no va a decir nada porque es tímido, dice. Así que no se explicó qué es lo que me tengo que echar con el Neymar. Dice. Y luego dice. A ver, duérmete con el Neymar, a ver si es tímido, quise decir, dice. Dice, duérmete con el Neymar, dice, ¿por qué o qué? ¿Ves que el Neymar no ronca? Ah, bueno, no. Aún te sigo sin entender, Neymar. Neymar y Alan. Dios mío, Dios santo. Ya mi cocho chido mucha, porque si no, quitó muchachas. Ni correr la cucuchirla atrás de la puerta. Y luego que ustedes andan diciendo. Bueno, no andan diciendo nada malo, pero quizás los. Ni celoso y las restringe. Imagínense ustedes. Sí, duérmete con el Neymar, échate con el Neymar, chata con no mucha. Ya mucho miki toma que wech, si no, pasane usuk no las Neymar. Si no, usri o mak kechen que hace el Neymar mucha. Chichpag bi karul. El mani dice, jajaja, dice. Apa Elizabeth, utri Elizabeth, chak mak resta karik, que pita que Elizabeth, que atre la hacha, uy, rio. No se apigate Elizabeth. Por mí no hay problema. Por mí no hay problema, soy soltera, libre de todo mal, pero imagínate, la Neymar mucha, no, Dios, la Neymar mucha. Apa Elizabeth. Quien glale Elizabeth te cruz la velino sin tiare la cuchac. Avelino, avelino, que un pelo hinchac avelino. Ya tuve la hinchac avelino. Ay, no.
2: Ay, caramba.
0: Va a decir la Elizabeth con el avelino. Abelino, habe hinchula licho Abelino, kouli Abelino, so tsikita khle wona khle Abelino, kouli atakha no Abelino. La Elizabeth dice que haga, dale, dale, telmita, dice. Pues sí, Elizabeth, imagínate. Durrirrim, si atreve a sacar a Benino. Elizabeth, imagínate. No, no, no, no. Mejor que out, chicos. Ay, ay, para. El Manny dice. Dice el Manny. Telma, ¿a ti te gustaría tener unos hijos de Neymar si fuera soltero? Dice, pero qué bruto este man. Dice, Telma, ¿a ti te gustaría tener unos hijos de Neymar si fuera soltero? Dice el man, ¿y cómo voy a tener ese hijo del man si es soltero? Bueno, si fuera soltero, bueno, como tú dices. Unos hijos de Neymar si fuera soltero. Y entonces, ¿cómo? Entonces, ¿cómo, Manny, si fuera soltero? Porque, pues, si fuera soltero, pues, no tendría hijo el Neymar. Entonces, ¿cómo? ¿Dónde va a traer los hijos? Ay, no, Manny. Bueno.

0: para el Manny. Entonces, ¿cómo, Manny? El Alan Hernández dice, ya che la Neymar Telmita todavía aguanta, apenas salió del taller, dice, todavía aguanta, dice. No, yo no dije nada, ustedes son los que están diciendo. El caballo nos manda su audio.
1: Tampoco si Telmita, no hay problema contigo, eres soltera, Telmita, ¿no tienes novio? Me interesa esa pregunta.
0: Bueno, ahí para el caballo me interesa esa pregunta, dice, me interesa esa pregunta, dice.
2: A bailar con
0: Jesús, Riret Caballo, dice, me interesa esa pregunta, dice, dije que por mí no hay problema, pero por ustedes, imagínate, caballo, empezando contigo. Empezando contigo te andan vigilando, caballo. Adiós, luego te van a decir, ¿a poco quieres que estar con esa vieja? ¿A poco? Dale, caballo. Dije, por mí no hay problema, pero por ustedes, dije. Por ejemplo, contigo, caballo. Bueno, ahí para Alan Hernández dice, el caballo Shitaki le erré cuando escuchó que si le darías, que si le, dice, el caballo, dice, el caballo Shitaki le erré cuando escuchó que si le daría entrada al, que si le daría. Entrada al Neymar, Telma dice. Dice que si le daría entrada al Neymar. Yo, ¿por qué tengo que darle entrada al Neymar o qué? ¿Por qué? ¿Entrada de qué? Que si le daría entrada, dice. ¿Pero entrada de qué o qué? ¿Pero entrada de qué? ¡Alan! Ahí para el caballo, jajaja, dice. Pues sí, caballo, imagínate. Me interesa, Dios mío, dice. Ahí para el Alan, dice, jajaja. La Telmita, ¿cuál de las dos entradas que chalabón? Dice, no, dije de las dos entradas. Dije que, bueno, porque tú dijiste que si le daría entrada al Neymar. ¿Pero qué entrada? ¿De qué o qué? ¿Entrada por dónde?
3: ¡Ay, caramba!
0: Ahí para el Fernando Gómez, dice, hola, ya llegué, Jesús, te tardaste en mandar

Fernandito dice: hola, ya llegué, buenos días, buenas noches. Dice: buenas noches, Fernando. Saludos para ti. Bueno, así que nos vamos con esta música. La música a sugerencia del caballo y la música a sugerencia del Manny.

0: Para el Fernandito de Taca, bueno, nos dice, este es para tu terma de Juan.
1: ¡Ay, muchísima!
0: Bueno, ahí estamos, ahí para el Fernandito, porque para mí, ¿o qué? Ahí para el caballo, saludos, ahí para la Roxanita, ahí anda sintonía total. Hernana Ramos, saludos. Bueno, así que nos manda su audio.
2: Hola, ¿qué tal? ¿Cómo estás, Telma? Todo bien, Telma, te lo bien, Telma. Está lloviendo, ¿no, Telma? Salud para ti, Telma. Apenas estoy sintonizando ahorita, Telma. Ay, marimba, ¿no, Telma? Ahora estoy escuchando yo aquí. Salud para ti, caballo, caballo, caballo. Dale unos 5 estapes para el caballo. Porque hay chingos de calor en Los Ángeles. Salud para ti, caballo. ¿Cómo se llama? Telma, el grupo que vamos a ver, el grupo Brandley. La chica del humo. Y tío Holanda, dame una banda ya, por favor. Te encargo, saludo para ustedes. Gracias, muy amable.
0: Bueno, ya dijo entonces, aquí estaremos complaciendo. Hernán, saludos para ti. Ronaldo Hernández nos manda su audio.
3: Telmita, salud, Telmita. ¿Hay tiempo para mis dos chas ahí, Telmita, no hay? Que venga ahí el pasito perrón con los conejos. Y la cumbia del sapito con Miguel Ángel Zul. Telmita, ¿dónde vive el caballo, Telmita? Me interesa ser el caballo, ¿alguien ten? Aguas. Telmita, con cuidado, porque ahí está el Jerecos. Como está comenzando el Jerecos, ya ven, en privado, porque el Jerecos es celoso, chévere, la caballa eres. Así que, chaco, es mal el caballo. ¿Verá que sí, Jerecos? ¿Verá que sí, caballo?
0: Por eso, Ronaldo. Bueno. Ahí para terminación 2922. Buenas tardes. Disculpa, me complace con la Xlila Orquesta de Toto y mis caminantes número 2. Bueno, aquí estaremos complaciendo. Alan Hernández dice, Telmita, es cierto eso de que de vez en cuando hay que pegar a la mujer, pero con la fuerza del amor, dice, como así, hasta que diga ya, papacito. A ver, no te entendé yo, ¿por qué o qué? ¿Por qué? Cierto que de vez en cuando hay que pegar a la mujer, ¿por qué se pega a la mujer? Bueno, así que nos vamos con esta música a sugerencia de El Mani y la música a sugerencia de...

Bueno, estamos muy bien, así que hemos escuchado la buenísima música a sugerencia del pinche Cepillín. Dice, gracias doctora, aquí seguimos con la buena música de mi pueblo. Acelera, acelera, acelera, termita. Suelta los balazos a puro gusto al compa Mit y el compa Santos, el alterado y el compa George. Seguimos. Ahí va. Bueno, ahí estamos. Bueno, así que nos vamos con esta música a sugerencia del Alan Hernández y la música a sugerencia de Neymar.

Pues ahí estamos, muy bien, así que hemos escuchado la buenísima música a sugerencia de el Neymar. Saludos siempre ahí para cada uno de ustedes, ahí para todos, ahí como también ahí para la Roxanita, ahí anda bailando y disfrutando. Bueno, así que saludos siempre ahí para todos, así que seguimos con esta música, viene la música a sugerencia de Neymar y la música a sugerencia de Neymar.

0: este solito.
1: Bueno, ahí estamos muy bien, así que hemos escuchado la buenísima música a sugerencia de Elizabeth. Saludos siempre ahí para todos, ahí para Fernando Gómez. Esas músicas, dice. Pinches audífonos, dice. ¿Qué pasó con tus audífonos, Fernando? ¡Ay, chola, el Fernando!
2: ¡Ay, caramba!
1: Fernando, ¿qué pasó con tus audífonos? Pinches audífonos, dice. Bueno, ¡ay, chola, el Fernando! Pongan, cuantas veces la toco música y cuando se suelta el audífono. Ahí para, suena y suena la grande de rancho, dice el Fernando. Saludos, Fernando. Así que nos vamos con esta música a sugerencia del Ángel Chuil.

Bueno, ahí estamos, eso muy bien, así que el saludo siempre ahí para cada uno de ustedes. Ahí para Héctor Tecum, saludos, ahí en la sintonía. Ahí para la Magda Utuy dice, hola, saludos, saludos humildemente, dice. Buen provecho, Magda. Junam le que Magda, Junam la güero, le we. Buen provecho para ti, Magda. Así merito comí yo también, Magda. Solo que no es en recado. Bueno, buen provecho para ti, Magda. Ahí para el Fernando Gómez dice: es iPhone, por eso suena, pero en vivo con los toques. Saludos. Ahí para el Fernando Gómez, ahí para José González, dice, hola Telmita, un saludo, es que no hay tiempo para textear, yache, yache. Saludos, José González, ay, chola, poco antes ahí. Humberto Mantanico dice, hola, saludos, ahí para el Humberto, ahí anda sintonía. Bueno, así que saludos siempre ahí para cada uno de ustedes. Y nos vamos con estas buenísimas músicas. Viene la buenísima música a sugerencia de viene la música a sugerencia del Fernando Gómez y la música a sugerencia del Hernán Ramos.

así que el saludo a usted y para el chico madridista. Ahí para Francisco Isaías. Ah, saludos, dice. Buenas tardes, hermosa. ¿Me puedes mandar un beso aquí, escuchando, trabajando? Y dice. Dice, pone mi música. Dice, pone algo de música. Y pues no sé qué música, pero poneme a tu gusto. Gracias, aquí trabajando, pues. Bueno, a ver si nos va a dar tiempo, Francisco. Saludos para ti. Ahí va. Ahí estamos. Ahí para José González. Apunta dos en la siguiente programación. Atentamente, el Julio Cos dice. Este. Ahí para. Humberto Mantánico, ay, la mititita, buena programa, mija, una rola así. Bueno, a ver si nos va a dar tiempo, Mantánico. Bueno, dice aquí fierro por la 300. Hola, mititita, con esas rolas bailamos, mititita, una vueltecita primero y a bailar, así la pasamos bonita con el Zetamix. Aquí, dice saludos. Ahí para el Mantánico. Bueno, así que saludos siempre ahí para todos. Y nos vamos con estas músicas, sugerencia de Ronaldo Hernández.

estamos muy bien, así que ya que, bueno, así que ya que hoy ya estamos puntualizando ya. 2:40 PM, hora de nuestra eterna primavera, Guatemala. Bueno, así que saludos ahí para José González. Bueno, así que saludos.

0: José González, ¿quiere que te quemo? Solo di si sí o no. Bueno, ahí para el Mantanico nos manda su audio.
1: Hola, hola, muy buenas tardes, muy buenas tardes. Tlajmitermititita, que chala, oye, ahorita el mando. Saludos para ti en cabina de la Grande Rancho. Pues yo nada más te quería saludar un rato, pues, para todas las audiencias de la Grande Rancho, pues, ahorita puro músicas nacionales para bailar así, telmitititit, ese que está chido. Bonito, pues, así como para bailar, pues, así como yo me encanta bailar, pues, pero bueno, pues, saludos para ti, en cabina, si le gana, pues, nosotros estamos en sintonía al trío, ¿no? Aquí con la Grande de Rancho, porque tú ya sabes, pues, hoy, pero ya para mañana, después, ya no te encuentro cuando, cabal, cuando te vas, y yo conectando mis bocinas, mis, cuando te vas tú, cuando, o sea, que para mañana, pues, tú ya sabes, pues, no los puedes sintonizar en día porque ya sabes, por trabajo termititita, pero bueno, pues estoy al tribunal pues con la Grande ahorita. Saludos, ¿eh?
0: Bueno, ahí estamos, ahí para Humberto Mantanico, saludos siempre. Bueno, así que saludos ahí para, bueno, así que saludos ahí para José González Blancarte, aprovechando que no estás trabajando, vente a dejar un Mi Monster pilas con este calor, dice. Bueno, ahí estamos, Blancarte, dice. Bueno, así que nos vamos con estas músicas, sugerencia de la terminación 29-22.

0: ahí estamos. Bueno, así que muchísimas gracias ahí para cada uno de ustedes, ahí para todos los que nos acompañaron con esta programación. Bueno, así que aquí finalizamos. Gracias ahí a los chiquitos verdes de la zona 1, Rancho de Teja. Bueno, así que mil disculpas ahí para el Francisco Isaías y el Mantánico, que ya no pude complacer sus música. Bueno, así que mil disculpas ahí para ustedes. Muchísimas gracias por acompañarnos en esta programación. Así que nos vamos en otra programación. Gracias ahí a los chiquitos verdes de la zona 1. Gracias ahí a todos a los que nos acompañaron.
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0: Tardecita del martes, maravilloso ahí para todos. Bueno, así que hoy iniciamos programación de músicas variadas, músicas a sus gustos. Bueno, así que gracias ahí a nuestro patrocinador, el amigo de Barcelona. Bueno, así que saludos ahí para cada uno de ustedes. Bueno, así que sean todos bienvenidos en esta programación de músicas variadas, músicas a sus gustos. Saludos ahí para José González, el gallo de Chivas, dice, apunta mis dos ahí, música ahí, termita. Bueno, ya te apunté. Ahí para Julio Cos, dice, saludos, termita, otras músicas ahí en la programación. Saludos ahí para Julio Cos. Ahí para la Elizabeth, dos ahí. Dos en la siguiente, mija. Mi luz verde, dile al chico Barcelona. Bueno, estamos Barcelona, dice. Bueno, así que saludos. Ahí como también, ahí para mi papacito González. Tres, el matriz música ahí en la programación. Bueno, ya dijiste, papacito. Aquí estaremos complaciendo. Pincha, cepillín, acelera, acelera, doctora. Tres ahí, dice. Saludos ahí para el pinche cepillín. Ahí para el barbuchín, saludos. Dice, saludos, Telmita, aquí estamos al 100, puro fiel a la grande. Un saludo al Chema y al flaquito. Mándale unos suero con este calor. Bueno, ahí va el suero para el Chema y el flaquito. Bueno, dice, Telmita, ¿tú qué eres, doctora? Un consejo, dice. Dice, un consejo, mi tilín está furioso. Dice, mis huevos se echaron por el calor. ¿Me haces favor de subarlo? Dice, bueno, barbuchín, es que lo que tú tienes es el próstata.
1: No. ¡Ay, caramba!
0: Bueno, porque está furioso, dice. Se hincharon sus huevos. ¡Ay, no!

Bueno. Ahí para el barbuchín dice, recíbeme con gualo mayo. Ay, le gualo, chule gualo, chatele gualo, yo chole gualo, cole gualo, yo si le gualo, aquí están. Ya no rico marporo, está tal gualo. 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

Bueno, ahí para... Mi papacito se dice ya. Bueno, ahí para... Ahí para nuestro patrocinador, el amigo de Barcelona. Ahí nos anda solicitando su música y dice que esta programación... Bueno, vamos a iniciar con el himno del Barcelona. Y es que a mí se me olvidó. Bueno, ya en breves momentos, Barcelona. Ahí para Neymar Pastor. Mis tres corridos ahí, Telma, dice. Bueno, ya dijo entonces. Ahí Ocelin 3-3, dice. Ahí como también ahí para el Isma, aquí seguimos. La de Grupo Libra, chiquitita y música romántica, lápiz labial. Bueno, ya dijo entonces Isma, aquí estaremos complaciendo. Alan Hernández, dos ahí en la programación, la mitermititita. Saludos ahí para Alan. Bueno, ahí para Humberto Mantanico, saludos, dice... dice Termitita, dos destapes de cerveza Gallo, nuestra cerveza, tu patrocinador, porque sin ellos no hay bulla, si no hay suspiro para los enamorados y los decepcionados. Apa Termitita, dice, solo es uno, ahí va para el patrocinador. Voz, la neta, José González, a la Termitita, primero un su agua. Un su agua, un su tiki para ella y para ti, José González. Es que ahorita ando un poco retirado de Los Ángeles y ando con una de las, ya sabes, José González, es que así romántico, compita, y nadie me copia. Ay, ay, ay, dice, bueno, ahí estamos. Ahí para el caballo, los Aymir, dice. Saludos ahí para el caballo. Ronaldo Hernández y mi música, dice. Ya sonó su música, ese Ronaldo. En la otra programación, pero ya te apunté aquí. Ronaldo. Miguel Carrillo, dos música y tal más. Saludos. Saludos. Ahí para Miguel Carrillo. Ahí para Byron Pérez. Saludos, saludos. Ahí para el Byron Pérez. Ahí para José González, dice. Bueno, saludos, ahí nos manda su música, Julio con saludos. Ahí para Santos Real. Hola, hola, buenas tardes, nenas. Llegó Santito, saluditos. Y ahí, uy, destápame algo con este calor. Ahí te va un tusuero. Ahí para Loma Linda, dice Guanima, dos a tu gusto. Saludos, Loma Linda. Bueno, así que saludos siempre ahí para cada uno de ustedes. Ahí para todos los que se encuentran en sintonía total. Bueno, así que hoy iniciamos esta programación con esta música a sugerencia de nuestro patrocinador, el amigo de Barcelona. Pero sin antes, vamos. Nos vamos con este himno y luego viene la música de nuestro patrocinador. Primero nos vamos con el himno de Barcelona.

0: Ahí estamos, muy bien, así que saludos siempre hay para todos. Julio González, Telmita, ¿a poco tomaste en cuenta el que solicitó música faltando media hora? Telmita, la programación, a mí no me engañas, Telmita. Dice, a mí no me engañas, Telmita, diste pista hace rato, dice, Dios mío. Pero este Julio Cos, dice, ¿a poco tomaste en cuenta? Dice, es cierto, José González, tú solicitaste tu música antes de la media hora, como dice el Julio Cos. Bueno, ahí te va este Julio.
1: Estás bien pendejo, bien pendejo.
0: Una cosa es que el José González te ganó, Julio. Ay, Dios, este Julio. Ahí para... Saludos ahí para Santos en la Real. Me complace con estas dos rolas, dice. Bueno, ya dijo entonces. Neymar, aquí va mi música, dice. Bueno, ya dijo Neymar. Ahí para la Elizabeth, saludos. Bueno, ahí nos manda su música. Humberto Mantánico dice, 4 meses de los Remis y todo me gusta de ti, de Miguel Ángel y su grupo Cariño. Y 2 destapes de cerveza Gallo a tu patrocinador y 2 gritos Chapín con tu linda voz del mititita. Arriba Barcelona y abajo los de la Real, que chalabón. Y mi truma del mititita, sí, suavecita. Bueno, ahí estamos. Ahí va para el patrocinador, parte del Mantánico. Ahí como también, ahí para José González dice, no, ahí siento que estoy, no, ahí se siente que estoy, dice, que estoy con pura marimba, dice, ya me aburrí, escuchando marimba. Saludos ahí para José González, saludos. Allá para el famoso chino, dice 222 a tu gusto. Bueno, ya dijo entonces. Ahí para Miguel Cho, saludos, nos manda su audio.
2: Telma, Telma, manda la señora 4, digo la Denise al Julio Cosco. Cuántas quejas revi todo el día, todo el mes, el año, ya primer lugar vi con una vez y anda quejando. Y a un balance y la Denise también.
0: Bueno, ahí estamos, Julio. Dice lo que te gané, lo que te ganaste de gratis. Ahí va la señora Denise para el Julio de parte de Miguel Chua.
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0: Bueno, ahí estamos. Y los balazos, ahí va.

0: Bueno, ahí estamos. José González dice: solo por hoy soy el primer, además ya puedes solicitar tu música para mañana, dice. Ahí estamos, Julio, dice. Bueno, así que saludos siempre hay para todos. Ahí a nuestro patrocinador, gracias mija, dice, de nada. Bueno, así que saludos ahí para el caballo, nos manda su audio.
1: Chichona para el Julio Cos, requiere doña Denise, parece que se llevan bien también.
0: Bueno, ahí estamos, Julio Cos, dice Rajajorat. La señora Denisa dice, dice el caballo, Sarele, señora Denisa, Rajajorat, Julio. Bueno, ahí va.
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0: Bueno, ahí estamos. Luego dice, téngame paciencia.

0: Terminación 2922. Hola. Buenas tardes, un romántico ahí con los inquietos del norte, amor mortal. Bueno, ya dijo, aquí estaremos complaciendo. Saludos. Bueno, así que saludos siempre ahí para todos ustedes. Y nos vamos con esta música. Dice mi papacito González. Dice mi papacito González, Elma, dale un su cocchele, yo chele, dice, bueno, ahí estamos, yo chele, ahí te va un su cocchele, dice, de parte de mi papacito González. Bueno, ahí estamos. Bueno, así que nos vamos con esta música. La música a sugerencia de José González y la música a sugerencia de Julio Cos.
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Anda alterada la gente, anda alterada. El corrido de mi compa güero pesado. Ándale, compa, claro que sí, ya vamos a complacerle a esta gente de Oso Viejo de por allá del Vergel. Saludos, oiga, a esa gente del Vergel. Ándale pues, oiga, se llama y dice.

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Bueno, eso, ahí estamos muy bien, así que saludos siempre ahí para todos. Ahí para la Yochelin, saludos. Ahí para José González, el gallo de Chiva. Saludos, dice, gracias por mi música telmita, de nada. Ahí para el Mit, dice, hola, Amar. Dice, hombre, esos dos se andan reclamando el lugar. Solo está bueno la más, solo que está bueno la marimba y viene. Mendigos, corridos y el otro.

0: Ando por el lugar. Bueno, ahí les va. José González y Julio Cos.
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0: Bueno, y de paso, ahí va el cubeta de agua para ellos.
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0: Bueno, ahí estamos. Ahí para José González, dice jajaja. Ahí para el Alan, saludos. Bueno. Así que nos vamos con más de las buenísimas músicas.

pasa muy bien, así que el saludo siempre ahí para todos. Ahí para Miguel Carrillo, saludos. Bueno, ahí nos manda su música. Bueno, ahí para el Alan Hernández, dice, ahí están mis rolas, Telmita. El baile del perrito, ¿qué hace el perro cuando ladra la mi telmititita? Dice, hace ¡Ay! ¡Ay! Alan hace ay, bueno, el Alan ay, para Chico Maravilla, dice, hola, buenas tardes, Telma, saludos, saludos, Chico Maravilla. Y Papacito González, saludos. Ay, para Cruz Santiago, pero dice, hola, Telma, buenas tardes. Inclúyame dos música ahí, porfa. Bueno, ya dijo. Bueno, así que nos vamos con esta música a sugerencia de Elizabeth. Y viene la música a sugerencia de mi Papacito González.

Eso, muy bien, así que hemos escuchado la buenísima música, sugerencia de mi papacito. Bueno, ahí para Santos Real, salúdame a la Carolina, si está por ahí, dice. ¡Claro que ahí anda la Roxanita! ¡Saludos, Roxanita! De parte de Santos Real. ¡Saludos siempre

para todos. Ahí para el Alan dice: saludos a mi amigo Chico Maravilla. Son mis ojos Telmita. Dice: ¿qué? Son mis ojos Telmita. Cuídamela ahí, Chico Maravilla. Tú sabes a quién me refiero. Ella, mi alma. Dice: bueno, ahí estamos, Chico Maravilla. Dice. Ahí para la Tejanita, hola, hola, club, saludos, unas músicas, chlau, chinche, uroch, Tejanita. Bueno, así que nos vamos con estas músicas a sugerencia de... Viene la música a sugerencia de mi papacito González y la música a sugerencia de Neymar Pastor.

Así que saludos siempre ahí para todos, ahí para los Ronaldo Telma, póngame tres músicas, dice. Ahí para el Ronaldo, tal vez ya no nos va a dar tiempo. Llegó tarde la Ronaldo. La Tejanita, saludos. Ahí para Memito Pastor, el caballo, saludos. Bueno, así que nos vamos con esta música a sugerencia de Neymar Pastor y la música a sugerencia de la Jocelyn.

0: Bueno, ahí estamos, muy bien, así que el saludo siempre hay para todos, ahí a nuestro patrocinador, el amigo de Barcelona. Bueno, así que les quiero comentar que ya llegó la Mari. ¿Ya te cansaste, Mari?
1: Mucho, mucho. Hola, hola, ¿qué tal? ¿Cómo están? En esta hora de la tardecita, ¿cómo les va en este día? Muy buenas tardes para todos, a toditos los que se encuentran ahí conectados en esta hora de la tarde. Ya llegué, bueno, hace ratito terminé la transmisión, ¿verdad? Pero, caminando vine, pues me tardé un poquito, pero ya llegué. Saludos cordiales, seguí para todos, a toditos los que se encuentran ahí en sintonía, a todos los que se encuentran ahí conectados en esta hora de la tardecita del día martes. Espero que se encuentran bien, espero que están disfrutando de la programación de esta tarde. Ahí la compañera Telma que ha iniciado desde las 7 de la mañana, pues ahora ya casi va a ser a las 4 de la tarde, hora California. Así que ya llegué con todos ustedes, aquí estoy, saludo cordiales para toditos.
0: Bueno, así que el saludo ahí para el caballo, ahí anda, sintonía total. Ahí para el Neymar dice, Mantioschele, chanchas del mar, dice. Bueno, Neymar. José González dice, qué calor, Telmita, cárgame un rato, dice. ¿Cómo que cárgame un rato? Dile al Mantanico que te carga un rato, ya que él solo anda paseando, solo vista con él, imagínate, anda para allá, anda para acá. Ahí para la bella bombosita, hola, hola, muy buenas tardes, guapa, dice. Saludos ahí para la bella bombosita, ahí anda sintonía total.
1: Llegamos igual con la bella bomboncita. ¿O no? ¿Sí, va, Telmo?
0: Sí, apenas llegó ella.
1: Igual, llegamos con ella. Alan dice, bienvenida, Mayo, te extrañé mucho, mucho, mucho, en serio, mucho, muchísimo. Mi papacito González, saludos cordiales, se andan full. Checo dice, por acá, hola, Chomita, mi amor, ¿cómo está la mujer? Dice, pues aquí todo bien, gracias, pues ya fui en la transmisión, en la entrega de costumbre, boda civil de una pareja, ¿verdad? Ahí estuve, pues, chocolate, ahí está, todo bien. Isma, ahí ha hecho la Mari, bienvenida. ¿Qué trajiste, chat? Traje pan. Ay, Bran Santos, el alterado calor, chicas, en serio. ¿Y tú, Telma, sientes calor o no hay calor?
0: Sí, bueno.
1: Más si fuera
0: más que fuera alumbró fuerte el sol.
1: Ajá, porque, oye, como que, pues más que estuvo algo nublado. En horas de la tardecita, por ahí las 2 de la tarde, no, las 12 del mediodía, por ahí la 1, sí había sol, pero ya después, no, hombre, se sentía el frío y todo. Bueno, así que saludos cordiales y para todos los que se encuentran en sintonía. Y para el patrocinador de esta programación, saluditos. Bueno, así que aquí ando ya nuevamente con todos ustedes. Así que saludos cordiales y saludos y para todos. Ahí para José González, saludos cordiales y para José González. Ahí se encuentra en sintonía. Saludos, Mari, dice saluditos.
0: Ahí para el Pancho Mejía dice, ya, dice, ya llegó mi mami, la Mari, la Chomita, dice.
1: Ah, sí. O sea, sí, decía una señora hace rato, dice, es mi hijo, mi hijo habla contigo, dice, ¿qué es su hijo? Le dije, y me dijo el nombre de su hijo. No, le dije yo, ¿a poco sí es su hijo? Sí, dice. Es que estaba diciendo el verdadero nombre. No, pues sí, así tiene. Sí, también sí es su nombre en ¿cómo se llama? En Facebook también su hijo. Pero tiene otro como apodo, va. Entonces. Y luego, y luego me dice, pues, Yo soy, dice que mi hijo habla contigo, dice, su hijo. ¿Y quién es usted, pues? Y le dije, es mi hijo tal. Y me dice, ah, no, pues como que habla contigo, no habla conmigo, es que me escucha en la radio. Sí, así me dice y me cuenta. Ah, caramba, ¿en serio? Dije yo. Sí, dice ella, no sabía, pero lo fui a conocer. La mamá de una audiencia, es ranchera. No sabía que, sí la conocía ya de hace tiempo, conocía yo la señora, pero no sabía pues si era pues mamá del que se reporta de vez en cuando con nosotros, cuando se acuerda de nosotros pues. Y cuando sí, soy la mamá de tal, me dice. La bella bomboncita, saludos, nos manda ahí su audio.
2: Hola, hola, muy buenas tardes, Mari. Buenas tardes, Telma. Buenas tardes, guapas. Gracias con dos temas, por favor. Uno de Jessy Uribe, Dulce Pecado. Y la segunda de... Hola, hola, muy buenas tardes, Mari. Buenas tardes, Telma. Buenas tardes, guapas. Se puede complacer con dos temas, por favor. Uno de Jessy Uribe, Dulce Pecado. Y la segunda de Alan Ramírez, El Atrevimiento. Y saludo para todos los chicos y chicas que aman en sintonía de La Grande de Atancho. Que tengan una excelente tardecita del día martes. Saludo para todos.
1: Eso, saludos para la bella bomboncita. Aquí estaremos complaciendo con tu música.

0: tú, Chema, los gritos sería hasta el jueves. ¡Ay, ay, ay, Chema! Ahí estamos, Chema.
1: Mi papacito González, saludos, Mari, dice saluditos, papacito González.
0: Bueno, así que saludos ahí para todos. Nos vamos con esta música. Ahí para el Chema, dice Jesús. Dice. Bueno, nos vamos, dice Jesús, mi huaxquil, dice. ¿Dónde está tu huaxquil, Chema? Jesús, huaxquil al Chema, dice. Jesús, le Chema, cupizo la huaxquil. Bueno, así que nos vamos con la música sugerencia de la Jocelyn y la música sugerencia de Isma Tecum.

Bueno, ahí estamos, ahí para Santos Real, dice un saludo para la Pomponcita, saludos para ti Pomponcita, de parte de Santos Real. Ahí para la Tejanita, saludos. Ahí para Alan Hernández, saludos. Bueno, así que saludos. Así que saludos siempre ahí para todos. Así que seguimos con esta música a sugerencia del Isma y la música.

0: Bueno, estamos muy bien, así que saludo siempre ahí para todos, ahí para la bella Gómez. Gracias por el saludo, Santos Real. Igualmente saludos para ti. Bueno, ahí estamos, Santos Real, saludos para ti.
1: Bueno, ahí saludos sigue para Santos, Santos Real, saludos sigue para Alan. Eso, saluditos, Alan. Ahí para la bella Bomoncita, saludos cordiales también. Ahí anda full, la Teganita, saludos.
0: Bueno, así que saludos siempre ahí para todos. Y seguimos con esto.

0: Ahora estamos muy bien, así que hemos escuchado la música a sugerencia del caballo. Así que seguimos con la música a sugerencia del caballo y la música a sugerencia del Ronaldo. Ahí para nuestro patrocinador. Gracias, Mari, por el saludo, dice.
1: De nada. Es que estaba tomando algo y es como que se trabó en mi garganta y no podía tragar. Por eso que saqué. Saluditos para ti.
0: Bueno, así que nos vamos con la música a sugerencia del caballo y la música a sugerencia de Ronaldo.

Eso, muy bien, así que hemos escuchado la buenísima música a sugerencia de Ronaldo. Ahí como también ahí para Miguel Lázaro González, mis amores, unos mis muachas. Ya dice, bueno, ahí va. Ahí estamos. Ahí para el Fernando dice, estamos ya en atardecer. Ranchero, así más o menos. Saludos ahí para el Fernando. Alan Hernández dice que se trabó en tu garganta, Mayo, justo cuando ya le tocaba el caballo, dice. Justo cuando... No, es que ella estaba tomando algo, por eso. Ahí para la Roxanita, ay, ay, ay, dice. Bueno, así que nos vamos con la música a sugerencia de Ronaldo Hernández y la música a sugerencia de Miguel Carrillo.

0: Bueno, ahí estamos, ahí para José González, dice, y seguimos, y hay tiempo para otra música. Tenemos complacencias todavía, José González.
1: Ahí para el Fernandito, saludos, que va manejando, Fernandito, mucha precaución, Fernandito, saludos.
0: Bueno, así que nos vamos con esta música a sugerencia de Miguel Carrillo y la música a sugerencia de Loma Linda.

0: gustan los corridos porque son los hechos reales de nuestro pueblo.
1: Sí, a mí también me gustan porque en ellos se canta la pura verdad.
0: Pues ponlos pues,
1: órale, ahí va.

0: Bueno, ahí estamos, hemos escuchado un buenísimo tema. Saludos allá para todos. Para Jovi dice: hola, hola, mi amor, ¿qué tal? ¿Cómo te fue? Ay, chas, chas, o ya valió gorro. Es que apenas voy agarrando señal luego que ando en chinga en mi trabajito, en serio. Ah, ¿será cierto que no hay señal contigo o es que así andas actuando como el pop? Saludos cordiales para ti, Jovi. Ahí mandas tu música. Bueno, ahí estamos, así que seguimos complaciendo. Viene música solicitud de la bella Bumuncita. Una música solicitud del Mantánico.
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